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0: Radio Chilena del Maule le indica la hora.
1: La 1 de la madrugada, con 55 minutos.

0: Radio Chilena del Maule le indica la hora.
1: Las 2 de la madrugada, con 44 minutos.

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1: Las 6 de la madrugada, con 3 minutos.

0: En el nombre del Padre, y del Hijo, y del Espíritu Santo.
1: Amén.
0: Acompáñanos en la meditación de los misterios gloriosos. El rostro radiante de Jesús resucitado y de María elevada al cielo ilumina nuestra vida mostrándonos la meta que nos espera y el don de su Espíritu nos anima en el camino para que no desfallezcamos e irradiemos la alegría de Jesús vivo en medio de nosotros.
2: Primer misterio glorioso, la gloriosa resurrección del Señor.

0: Del Evangelio de San Mateo. El ángel dijo a las mujeres: no teman, yo sé que ustedes buscan a Jesús, el crucificado. No está aquí, porque ha resucitado como lo había dicho. Padre nuestro que estás en el cielo, santificado sea tu nombre. Venga a nosotros tu reino. Hágase tu voluntad en la tierra como en el cielo.
1: Danos

0: hermano. Amén.
1: Dios te salve María, llena eres de gracia, el Señor es contigo. Bendita tú eres entre todas las mujeres, y bendito es el fruto de tu vientre, Jesús.
0: Santa María, Madre de Dios, ruega por nosotros pecadores, ahora y en la hora de nuestra muerte. Amén.
1: Dios te salve María, llena eres de gracia, el Señor es contigo. Bendita tú eres entre todas las mujeres, y bendito es el fruto de tu vientre, Jesús.
0: Santa María, Madre de Dios, ruega por nosotros pecadores, ahora y en la hora de nuestra muerte. Amén.
1: Dios te salve María, llena eres de gracia, el Señor es contigo. Bendita tú eres entre todas las mujeres, y bendito es el fruto de tu vientre, Jesús.
0: Santa María, Madre de Dios, ruega por nosotros pecadores, ahora y en la hora de nuestra muerte. Amén.
1: Dios te salve María, llena eres de gracia, el Señor es contigo. Bendita tú eres entre todas las mujeres, y bendito es el fruto de tu vientre, Jesús.
0: Santa María, Madre de Dios, ruega por nosotros pecadores, ahora y en la hora de nuestra muerte. Amén.
1: Dios te salve María, llena eres de gracia, el Señor es contigo. Bendita tú eres entre todas las mujeres, y bendito es el fruto de tu vientre, Jesús.
0: Santa María, Madre de Dios, ruega por nosotros pecadores, ahora y en la hora de nuestra muerte. Amén.
1: Dios te salve María, llena eres de gracia, el Señor es contigo. Bendita tú eres entre todas las mujeres, y bendito es el fruto

0: Dios te salve María, llena eres de gracia, el Señor es contigo. Bendita tú eres entre todas las mujeres, y bendito es el fruto de tu vientre, Jesús.
1: Santa María, Madre de Dios, ruega por nosotros pecadores, ahora y en la hora de nuestra muerte. Amén.
0: Dios te salve María, llena eres de gracia, el Señor es contigo. Bendita tú eres entre todas las mujeres, y bendito es el fruto de tu vientre, Jesús.
1: Santa María, Madre de Dios, ruega por nosotros pecadores, ahora y en la hora de nuestra muerte. Amén.
0: Dios te salve María, llena eres de gracia, el Señor es contigo. Bendita tú eres entre todas las mujeres, y bendito es el

0: parte. Amén.
1: Dios te salve María, llena eres de gracia, el Señor es contigo. Bendita tú eres entre todas las mujeres, y bendito es el fruto de tu vientre, Jesús.
0: Santa María, Madre de Dios, ruega por nosotros pecadores, ahora y en la hora de nuestra muerte. Amén. Gloria

0: Del Evangelio de San Marcos. Después de decirles esto, el Señor Jesús fue llevado al cielo y está sentado a la derecha de Dios.
1: Padre nuestro que estás en el cielo, santificado sea tu nombre, venga a nosotros tu reino, hágase tu voluntad en la tierra como en el cielo.
0: Danos hoy nuestro pan de cada día, perdona nuestras ofensas, como también nosotros perdonamos a los que nos ofenden. No nos dejes caer en la tentación y líbranos del mal.
1: Dios te salve María, llena eres de gracia, el Señor es contigo. Bendita tú eres entre todas las mujeres y bendito es el fruto de tu vientre, Jesús.
0: Santa María, Madre de Dios, ruega por nosotros pecadores, ahora y en la hora de nuestra muerte. Amén.
1: Dios te salve María, llena eres de gracia, el Señor es contigo. Bendita tú eres entre todas las mujeres, y bendito es el fruto de tu vientre, Jesús.
0: Santa María, Madre de Dios, ruega por nosotros pecadores, ahora y en la hora de nuestra muerte. Amén.
1: Dios te salve María, llena eres de gracia, el Señor es contigo. Bendita tú eres entre todas las mujeres, y bendito es el fruto de tu vientre, Jesús.
0: Santa María, Madre de Dios, ruega por nosotros pecadores, ahora y en la hora de nuestra muerte. Amén.
1: Dios te salve María, llena eres de gracia, el Señor es contigo. Bendita tú eres entre todas las mujeres, y bendito es el fruto de tu vientre, Jesús.
0: Santa María, Madre de Dios, ruega por nosotros pecadores, ahora y en la hora de nuestra muerte. Amén.
1: Dios te salve.

0: Santa María, Madre de Dios, ruega por nosotros pecadores, ahora y en la hora de nuestra muerte. Amén.
1: Dios te salve María, llena eres de gracia, el Señor es contigo. Bendita tú eres entre todas las mujeres, y bendito es el fruto de tu vientre, Jesús.
0: Santa María, Madre de Dios, ruega por nosotros pecadores, ahora y en la hora de nuestra muerte. Amén.
1: Dios te salve María, llena eres de gracia, el Señor es contigo. Bendita tú eres entre todas las mujeres, y bendito es el fruto de tu vientre, Jesús.
0: Santa María, Madre de Dios, ruega por nosotros pecadores, ahora y en la hora de nuestra muerte. Amén.
1: Dios te salve María, llena eres de gracia, el Señor es contigo. Bendita tú eres entre todas las mujeres, y bendito es el fruto de tu vientre, Jesús.
0: Santa María, Madre de Dios, ruega por nosotros pecadores, ahora y en la hora de nuestra muerte. Amén.
1: Dios te salve María, llena eres de gracia, el Señor es contigo. Bendita tú eres entre todas las mujeres, y bendito es el fruto de tu vientre, Jesús.
0: Santa María, Madre de Dios, ruega por nosotros pecadores, ahora y en la hora de nuestra muerte. Amén.
1: Dios te salve María, llena eres de gracia, el Señor es contigo. Bendita tú eres entre todas las mujeres, y bendito es el fruto de tu vientre, Jesús.
0: Gloria, Santa María, Madre de Dios, ruega por nosotros pecadores, ahora y en la hora de nuestra muerte. Amén.
1: Gloria al Padre, y al Hijo, y al Espíritu Santo.
0: Como era en el principio, ahora y siempre, por los siglos de los siglos. Amén.
2: Tercer misterio glorioso, la venida del Espíritu Santo sobre los apóstoles.

0: De los Hechos de los Apóstoles. Entonces vieron aparecer unas lenguas como de fuego que descendieron por separado sobre cada uno de ellos. Todos quedaron llenos del Espíritu Santo y comenzaron a hablar en distintas lenguas, según el Espíritu les permitía expresarse.
1: Padre nuestro que estás en el cielo, santificado sea tu nombre. Venga a nosotros tu reino, hágase tu voluntad en la tierra como en el cielo.

0: del mal. Amén.
1: Dios te salve María, llena eres de gracia, el Señor es contigo. Bendita tú eres entre todas las mujeres y bendito es el fruto de tu vientre, Jesús.
0: Santa María, Madre de Dios, ruega por nosotros pecadores, ahora y en la hora de nuestra muerte. Amén.
1: Dios te salve María, llena eres de gracia, el Señor es contigo. Bendita tú eres entre todas las mujeres y bendito es el fruto de tu vientre, Jesús.
0: Santa María, Madre de Dios, ruega por nosotros pecadores, ahora y en la hora de nuestra muerte. Amén.
1: Dios te salve María, llena eres de gracia, el Señor es contigo. Bendita tú eres entre todas las mujeres y bendito es el fruto de tu vientre, Jesús.
0: Santa María, Madre de Dios, ruega por nosotros pecadores, ahora y en la hora de nuestra muerte. Amén.
1: Dios te salve María, llena eres de gracia, el Señor es contigo. Bendita tú eres entre todas las mujeres y bendito es el fruto de tu vientre, Jesús.
0: Santa María, Madre de Dios, ruega por nosotros pecadores, ahora y en la hora de nuestra muerte. Amén.
1: Dios te salve María, llena eres de gracia, el Señor es contigo. Bendita tú eres entre todas las mujeres y bendito es el fruto de tu vientre, Jesús.
0: Santa María, Madre de Dios, ruega por nosotros pecadores, ahora y en la hora de nuestra muerte. Amén.
1: Dios te salve María, llena eres de gracia, el Señor es contigo. Bendita tú eres entre todas las mujeres y bendito es el fruto de tu vientre, Jesús.
0: Santa María, Madre de Dios, ruega por nosotros pecadores, ahora y en la hora de nuestra muerte. Amén.
1: Dios te salve María, llena eres de gracia, el Señor es contigo. Bendita tú eres entre todas las mujeres y bendito es el fruto de tu vientre, Jesús.
0: Santa María, Madre de Dios, ruega por nosotros pecadores, ahora y en la hora de nuestra muerte. Amén.
1: Dios te salve María, llena eres de gracia, el Señor es contigo. Bendita tú eres entre todas las mujeres y bendito es el fruto de tu vientre, Jesús.
0: Santa María, Madre de Dios, ruega por nosotros pecadores, ahora y en la hora de nuestra muerte. Amén.
1: Dios te salve María, llena eres de gracia, el Señor es contigo. Bendita tú eres entre todas las mujeres y bendito es el fruto de tu vientre, Jesús.
0: Santa María, Madre de Dios, ruega por nosotros pecadores, ahora y en la hora de nuestra muerte. Amén.
1: Dios te salve María, llena eres de gracia, el Señor es contigo. Bendita tú eres entre todas las mujeres y bendito es el fruto de tu vientre, Jesús.
0: Santa María, Madre de Dios, ruega por nosotros pecadores, ahora y en la hora de nuestra muerte. Amén.
1: Gloria al Padre, y al Hijo, y al Espíritu Santo.
0: Como era en el principio, ahora y siempre, por los siglos de los siglos. Amén.
1: Cuarto misterio glorioso, la Asunción de la Santísima Virgen a los cielos.

De la carta del apóstol San Pablo a los Tesalonicenses. Porque nosotros creemos que Jesús murió y resucitó, de la misma manera Dios llevará con Jesús a los que murieron con él.

0: Danos hoy nuestro pan de cada día. Perdona nuestras ofensas, como también nosotros perdonamos a los que nos ofenden. No nos dejes caer en la tentación y líbranos del mal. Amén.
1: Dios te salve María, llena eres de gracia, el Señor es contigo. Bendita tú eres entre todas las mujeres y bendito es el fruto de tu vientre, Jesús.
0: Santa María, Madre de Dios, ruega por nosotros pecadores, ahora y en la hora de nuestra muerte. Amén.
1: Dios te salve María, llena eres de gracia, el Señor es contigo. Bendita tú eres entre todas las mujeres, y bendito es el fruto de tu vientre, Jesús.
0: Santa María, Madre de Dios, ruega por nosotros pecadores, ahora y en la hora de nuestra muerte. Amén.
1: Dios te salve María, llena eres de gracia, el Señor es contigo. Bendita tú eres entre todas las mujeres, y bendito es el fruto de tu vientre, Jesús.
0: Santa María, Madre de Dios, ruega por nosotros pecadores, ahora y en la hora de nuestra muerte. Amén.
1: Dios te salve María, llena eres de gracia, el Señor es contigo. Bendita tú eres entre todas las mujeres, y bendito es el fruto de tu vientre, Jesús.
0: Santa María, Madre de Dios, ruega por nosotros pecadores, ahora y en la hora de nuestra muerte. Amén.
1: Dios te salve María, llena eres de gracia, el Señor es contigo.

0: nosotros pecadores, ahora y en la hora de nuestra muerte. Amén.
1: Dios te salve María, llena eres de gracia, el Señor es contigo. Bendita tú eres entre todas las mujeres, y bendito es el fruto de tu vientre, Jesús.
0: Santa María, Madre de Dios, ruega por nosotros pecadores, ahora y en la hora de nuestra muerte. Amén.
1: Dios te salve María, llena eres de gracia, el Señor es contigo.

0: de Dios, ruega por nosotros pecadores, ahora y en la hora de nuestra muerte. Amén.
1: Dios te salve María, llena eres de gracia, el Señor es contigo. Bendita tú eres entre todas las mujeres, y bendito es el fruto de tu vientre, Jesús.
0: Santa María, Madre de Dios, ruega por nosotros pecadores, ahora y en la hora de nuestra muerte. Amén.
1: Dios te salve María, llena eres de gracia, el Señor es contigo. Bendita tú eres entre todas las mujeres, y bendito es el fruto de tu vientre, Jesús.
0: Santa María, Madre de Dios, ruega por nosotros pecadores, ahora y en la hora de nuestra muerte. Amén.
1: Dios te salve María, llena eres de gracia, el Señor es contigo. Bendita tú eres entre todas las mujeres, y bendito es el fruto de tu vientre, Jesús.
0: Gloria a Santa María, Madre de Dios, ruega por nosotros pecadores, ahora y en la hora de nuestra muerte. Amén.
1: Gloria al Padre, y al Hijo, y al Espíritu Santo,
0: como era en el principio, ahora y siempre, por los siglos de los siglos. Amén.
2: Quinto misterio glorioso, la coronación de Nuestra Señora como Reina y Soberana de todo lo creado.

del libro del Apocalipsis. Y apareció en el cielo un gran signo, una mujer revestida de sol, con la luna bajo sus pies y una corona de 12 estrellas en su cabeza. Padre nuestro que estás en el cielo, santificado sea tu nombre. Venga a nosotros tu reino. Hágase tu voluntad en la tierra como en el cielo. Danos

0: Germán. Amén.
1: Dios te salve María, llena eres de gracia, el Señor es contigo. Bendita tú eres entre todas las mujeres, y bendito es el fruto de tu vientre, Jesús.
0: Santa María, Madre de Dios, ruega por nosotros pecadores, ahora y en la hora de nuestra muerte. Amén.
1: Dios te salve María, llena eres de gracia, el Señor es contigo. Bendita tú eres entre todas las mujeres, y bendito es el fruto de tu vientre, Jesús.
0: Santa María, Madre de Dios, ruega por nosotros pecadores, ahora y en la hora de nuestra muerte. Amén.
1: Dios te salve María, llena eres de gracia, el Señor es contigo. Bendita tú eres entre todas las mujeres, y bendito es el fruto de tu vientre, Jesús.
0: Santa María, Madre de Dios, ruega por nosotros pecadores, ahora y en la hora de nuestra muerte. Amén.
1: Dios te salve María, llena eres de gracia, el Señor es contigo. Bendita tú eres entre todas las mujeres, y bendito es el fruto de tu vientre, Jesús.
0: Santa María, Madre de Dios, ruega por nosotros pecadores, ahora y en la hora de nuestra muerte. Amén.
1: Dios te salve María, llena eres de gracia, el Señor es contigo. Bendita tú eres entre todas las mujeres, y bendito es el fruto de tu vientre, Jesús.
0: Santa María, Madre de Dios, ruega por nosotros pecadores, ahora y en la hora de nuestra muerte. Amén.
1: Dios te salve María, llena eres de gracia, el Señor es contigo. Bendita tú eres entre todas las mujeres, y bendito es el fruto de tu vientre, Jesús.

0: Amén.
1: Dios te salve María, llena eres de gracia, el Señor es contigo. Bendita tú eres entre todas las mujeres, y bendito es el fruto de tu vientre, Jesús.
0: Santa María, Madre de Dios, ruega por nosotros pecadores, ahora y en la hora de nuestra muerte. Amén.
1: Dios te salve María, llena eres de gracia, el Señor es contigo. Bendita tú eres entre todas las mujeres, y bendito es el fruto de tu vientre, Jesús.
0: Santa María, Madre de Dios, ruega por nosotros pecadores, ahora y en la hora de nuestra muerte. Amén.
1: Dios te salve María, llena eres de gracia, el Señor es contigo. Bendita tú eres entre todas las mujeres, y bendito es el fruto de tu vientre, Jesús.
0: Santa María, Madre de Dios, ruega por nosotros pecadores, ahora y en la hora de nuestra muerte. Amén.
1: Dios te salve María, llena eres de gracia, el Señor es contigo. Bendita tú eres entre todas las mujeres, y bendito es el fruto de tu vientre, Jesús.
0: Santa María, Madre de Dios, ruega por nosotros pecadores, ahora y en la hora de nuestra muerte. Amén.

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1: Muy buenos días, hermanos y hermanas. Los que estamos aquí en la capilla y los que nos escuchan a través de la radio, los enfermos en los hospitales, en las casas, los que viven lejos, en los campos, en las costas, los que están solos y los que están privados de libertad. Gracias a Radio Chilena del Maule, nos unimos para celebrar la Santa Misa. Nos encontramos aquí reunidos en este domingo 14 durante el año para celebrar con fe y esperanza la acción de Jesucristo en nosotros, quien en el Evangelio hoy nos dirá: vengan a mí todos los que están afligidos y agobiados, y yo los aliviaré. Ya que todos necesitamos de este encuentro con Cristo, que nos trae paz y sosiego, y con su gracia alivia las exigencias del Evangelio. El Señor, por boca del profeta Zacarías, nos presenta al Mesías como un rey, pero un rey manso, humilde y mensajero de paz. Y Jesús hace suya esta profecía, advirtiéndonos que solo quien tenga un alma sencilla y humilde podrá ser sus discípulos, y en el encuentro y la unión con Él experimentamos el alivio de su gracia sobre nuestra cruz y nuestros deberes. Preside nuestra Eucaristía el Padre Rodrigo Molina, y en ella rogamos por los siguientes difuntos y enfermos.
2: Rogamos por los siguientes difuntos: Emilia del Carmen Pastene Valenzuela, Darío Rocco, José Agustín Campos, Orlando Valdebenito, tía Ketty, José Alejandro Rojas, Felipe Contardo Contardo, Lidia Garrido Salazar, Felipe Contardo Garrido. Por todos ellos roguemos al Señor. José Norambuena, Paulina Vilches, Graciela Martínez, José Heriberto y Juan Pessoa, Alejandro Nilo Morales, Carmen Rojas Cabello, Sergio Gaete, Eulogia Morales, Alicia Villagrán Gutiérrez, Boris Reyes Cruz, Delfina Cabello, Augusto Rojas, Absalón Tobar, Esther Bascuñán, Moisés Bravo Rojas, Domingo Morales, Hermosina Cantardo, Ricardo Gaete Poblete, Alicia Muñoz Gaete, María Elisa Gajardo, Elena Cárdenas, Flos Cárdenas Murillo, Juvenal Mesa Rodríguez, Emperatriz Espinosa, Orlando Olivares, Héctor y Nemesio Mesa, Hermanas Espinosa Miranda, Irma Orellana, Santiago Morales, Flor Galdames, Julio Moya, Alfredo Moya, María Avendaño, Rosa Orellana y Carlos Quirós, Jaime Orellana y Flor Rojas. Por las almas benditas del purgatorio, roguemos al Señor. También rezamos por el descanso eterno de Hernán Reyes Villagrán, Belarmino Murillo, Mercedes Hermosilla, Jaime Octavio Díaz Hernández. Por todos ellos roguemos al Señor. También lo hacemos por los siguientes enfermos: Ernesto Aravena Letelier, Mirza Alvina Bravo, María Gaete Muñoz, Luis Padrón, Elisa Moraga, Yamí Anabalón, Manuel Morales Orellana, Celia Norambuena, y por todos los enfermos que están en los hospitales y en sus casas, roguemos al Señor.

En el nombre del Padre, del Hijo y del Espíritu Santo. Que la paz y la gracia del Señor sea siempre con todos ustedes. Con humildad y sencillez, reconozcamos nuestros pecados, nuestras faltas, pero sobre todo reconozcamos la misericordia del Señor.

Que Dios Todopoderoso tenga misericordia de nosotros, perdone nuestros pecados y nos lleve a la vida eterna. Amén. Este día domingo cantamos al Señor el Gloria.

0: Oremos. Dios nuestro, que por la humillación de tu Hijo levantaste a la humanidad caída, concédenos una santa alegría para que, liberados de la servidumbre del pecado, alcancemos la felicidad que no tiene fin. Por nuestro Señor Jesucristo, tu Hijo, que vive y reina contigo en la unidad del Espíritu Santo y es Dios por los siglos de los siglos. Amén.
1: En un hermoso texto del profeta Zacarías nos anuncia el modo de ser de Dios en Jesucristo. Encontraremos realizado plenamente este anuncio.

La lectura de la profecía de Zacarías. Así habla el Señor. Alégrate mucho, hija de Sión. Grita de júbilo, hija de Jerusalén. Mira que tu rey viene hacia ti. Él es justo y victorioso. Es humilde y está montado sobre un asno, sobre la cría de una asna. Él suprimirá los carros de Efraín y los caballos de Jerusalén. El arco de guerra será suprimido y proclamará la paz a las naciones. Su dominio se extenderá de un mar hasta el otro y desde el río hasta los confines de la tierra. Palabra de Dios.

0: Te alabaré, Dios mío, a ti, el único rey, y bendeciré tu nombre eternamente. Día tras día te bendeciré y alabaré tu nombre sin cesar.
1: Bendeciré tu nombre eternamente.
0: El Señor es bondadoso y compasivo, lento para enojarse y de gran misericordia. El Señor es bueno con todos y tiene compasión de todas sus criaturas.
1: Bendeciré tu nombre eternamente.
0: Que todas tus obras te den gracias, Señor, y tus fieles te bendigan. Que anuncien la gloria de tu reino y proclamen tu poder.
1: Bendeciré tu nombre eternamente.
0: El Señor es fiel en todas sus palabras y bondadoso en todas sus acciones. El Señor sostiene a los que caen y endereza a los que están encorvados.
1: Bendeciré tu nombre eternamente.
2: El apóstol nos anima a vivir según el Espíritu de Dios, pues por el bautismo participamos de esta vida nueva en Cristo.
3: Lectura de la carta del apóstol San Pablo a los cristianos de Roma. Hermanos, ustedes no están animados por la carne, sino por el Espíritu, dado que el Espíritu de Dios habita en ustedes. El que no tiene el Espíritu de Cristo no puede ser de Cristo. Y si el Espíritu de aquel que resucitó a Jesús habita en ustedes, el que resucitó a Cristo Jesús también dará vida a sus cuerpos mortales por medio del mismo Espíritu que habita en ustedes. Hermanos, nosotros no somos deudores de la carne para vivir de una manera carnal. Si ustedes viven según la carne, morirán. Al contrario, si hacen morir las obras de la carne por medio del Espíritu, entonces vivirán. Palabra de Dios.

Que el Señor esté con ustedes. Evangelio de nuestro Señor Jesucristo según San Mateo. Jesús dijo: Te alabo, Padre, Señor del cielo y de la tierra, porque habiendo ocultado estas cosas a los sabios y a los prudentes, las has revelado a los pequeños. Sí, Padre, porque así lo has querido. Todo me ha sido dado por mi Padre, y nadie conoce al Hijo sino el Padre, así como nadie conoce al Padre sino el Hijo, y aquel a quien el Hijo se lo quiera revelar. Vengan a mí todos los que están afligidos y agobiados, y yo los aliviaré. Carguen sobre ustedes mi yugo y aprendan de mí, porque soy paciente y humilde de corazón, y así encontrarán alivio, porque mi yugo es suave y mi carga liviana. Palabra del Señor.

En el evangelio que acabamos de escuchar, Jesús nos invitaba y nos decía: aprendan de mí, porque soy manso y humilde de corazón. Y en primer lugar, esto es muy cierto, siempre necesitamos aprender de Jesús. Y no me refiero a un conocimiento técnico, sino ante todo de toda su vida y seguir su ejemplo. Porque más allá de los cursos que cada uno pueda tener, más allá de los servicios que hayamos realizado dentro de la iglesia o que estemos realizando, más allá de todo lo que hemos leído o no, más allá de toda nuestra experiencia, siempre necesitamos aprender de Jesús. Y esto nos va a acompañar toda la vida y por supuesto también la vida futura. Siempre necesitamos aprender del Señor, aprender de su vida y cada vez más asemejarnos a Él. Y hoy precisamente Jesús, al comenzar el Evangelio, alaba al Padre diciendo: porque todo esto lo ha revelado a los pequeños y a los humildes, y se los ha ocultado a los sabios y a los prudentes. Y es verdad, tenemos siempre una tentación. Uno esperaría que Dios se revelara en las cosas grandes, en las cosas sorprendentes. Uno esperaría que Dios se revelara en las personas indicadas, aparentemente. Pero Dios nos sorprende y se revela en lo más sencillo de la vida, en las personas menos indicadas. Dios ahí se revela. Por eso nos invita a tener un corazón disponible, un corazón dispuesto para reconocer la presencia de Dios. Por eso Jesús, como decía al comienzo de este evangelio, alaba al Padre, porque se ha revelado en los sencillos. Queremos pedirle entonces al Señor que, junto con aprender de Él, nos dé ese corazón sencillo para reconocerlo en la vida concreta, para reconocerlo en cada día, en cada momento. Porque tenemos la seguridad, por supuesto, que Dios sí se revela, que Dios sí se hace presente. Por eso le pedimos su gracia para poder reconocerlo. También hemos escuchado en el Evangelio de hoy que Jesús nos decía: vengan a mí los cansados y los agobiados, y yo los aliviaré. Nos podríamos preguntar, ¿a quién se refiere Jesús con estos cansados y estos agobiados? Algunos dicen que precisamente son aquellos pobres de la época de Jesús que han sufrido las consecuencias de la dominación romana. Otros dicen que son aquellos cristianos perseguidos en los tiempos de la primera comunidad cristiana. No sabemos bien con exactitud, pero sí sabemos que una persona cansada es aquella que ha perdido las fuerzas. Sí sabemos que una persona agobiada es aquella persona que los problemas los han consumido. Bueno, y Jesús nos dice: vengan a mí todos los cansados y agobiados, y yo los aliviaré. Por supuesto, queremos ir al Señor, queremos acercarnos a Él, y nos acercamos con toda nuestra vida, con toda nuestra realidad, porque solo en Él podemos encontrar ese alivio, solo en Él encontramos ese descanso. Queremos pedirle al Señor que nos renueve, que nos ayude también a nosotros a prolongar esa misión de Jesús. También nosotros ser, por decirlo así, ese lugar donde llegan los cansados y los agobiados del día de hoy. Queremos extender, como Jesús lo hizo, sus brazos y su corazón para también recibir a todos aquellos que pasan momentos difíciles. No solo con la oración, sino también con la acción. Que el Señor nos ayude entonces acercarnos a Él desde la humildad, desde la sencillez, y así también prolongar su corazón misericordioso con todos aquellos afligidos y agobiados

0: Descendió a los infiernos, al tercer día resucitó de entre los muertos, subió a los cielos y está sentado a la derecha de Dios Padre Todopoderoso. Desde allí ha venido a juzgar a vivos y muertos. Creo en el Espíritu Santo, en la Santa Iglesia Católica, en la comunión de los santos, el perdón de los pecados, la resurrección de la carne y la vida eterna. Amén. Con la fe en el Señor, elevemos al Señor todas nuestras intenciones y súplicas.
1: Por los cristianos en el mundo entero, que sean pacientes y humildes de corazón, y así puedan revelar a Cristo Jesús. Roguemos al Señor.
0: Escúchanos, Señor.
1: Por los sabios entendidos de este mundo, para que acojan con humildad el Evangelio de Jesucristo. Roguemos al Señor.
0: Escúchanos, Señor, te rogamos.
1: Por los que sufren, los sin trabajo, los que son víctimas de la injusticia, del odio, para que nunca se sientan abandonados por Dios, roguemos al Señor.
0: Escúchanos, Señor, te rogamos.
1: Por los jóvenes que son llamados al seguimiento de Cristo dentro de una vocación sacerdotal o religiosa, para que respondan con generosidad y perseverancia, roguemos al Señor.
0: Escúchanos, Señor, te rogamos.
1: Por nuestra comunidad, especialmente por los que están alejados, para que sientan la invitación de Dios y nuestra acogida, roguemos al Señor.
0: Escúchanos, Señor, te rogamos.
1: Padre, te pedimos por nuestra comunidad, para que sabiendo reconocer nuestras miserias, imploremos tu ayuda y con toda humildad te manifestemos con nuestras vidas nuestro agradecimiento. Y en este domingo, como el leproso, también gritemos: ten compasión de nosotros. Roguemos al Señor.
0: Escúchanos, Señor, te rogamos.
1: Señor Padre de misericordia, te pedimos por todos nuestros hermanos venezolanos que sufren las consecuencias de este terremoto. Concede el descanso eterno a los fallecidos, la guía y fortaleza a los rescatistas para hallar con vida a los desaparecidos, el pronto alivio a los heridos y a toda la nación de Venezuela, la fuerza de la fe y la solidaridad para levantarse en este momento de dolor. Roguemos al Señor.
0: También en silencio, cada uno le presenta a Dios sus propias intenciones que trae en el corazón.

por todas nuestras intenciones, roguemos al Señor. Acoge, Padre Santo, la oración de esta comunidad. Todo te lo pedimos en el nombre de Jesucristo, nuestro Señor. Amén. Tomamos asiento y preparamos el altar.

oremos, hermanos, para que este sacrificio mío y de ustedes sea agradable a Dios Padre Todopoderoso. Padre del cielo, que este sacrificio consagrado a tu nombre nos purifique y nos encamine cada día más hacia la vida eterna. Por Jesucristo nuestro Señor. Amén. Que el Señor esté con ustedes. Levantemos el corazón. Demos gracias al Señor nuestro Dios. En verdad es justo bendecirte y darte gracias, Padre Santo, fuente de la verdad y de la vida, porque nos has convocado en tu casa en este día de fiesta. Hoy, tu comunidad reunida en la escucha de tu palabra y en la comunión del pan único y partido, celebra el memorial del Señor resucitado, mientras espera el domingo sin ocaso, en que la humanidad entera entrará en tu descanso. Entonces podremos contemplar tu rostro y alabar para siempre tu misericordia. Con esta gozosa esperanza, unido a los ángeles y a los santos, cantamos unánimes el himno de tu alabanza.

Santo eres en verdad, Padre, y con razón te alaban todas tus criaturas, ya que por Jesucristo, tu Hijo, Señor nuestro, con la fuerza del Espíritu Santo, das vida y santificas todo, y congregas a tu pueblo sin cesar, para que ofrezca en tu honor un sacrificio sin mancha, de donde sale el sol hasta el ocaso. Por eso, Padre, te suplicamos que santifiques por el mismo Espíritu estos dones que hemos separado para ti, de manera que se conviertan en el cuerpo y la sangre de Jesucristo, Hijo tuyo y Señor nuestro, que nos mandó a celebrar estos misterios. Porque él mismo, la noche en que iba a ser entregado, tomó pan y, dando gracias, te bendijo, lo partió y lo dio a sus discípulos, diciendo: tomen y coman todos de él, porque esto es mi cuerpo, que será entregado por ustedes.

Del mismo modo, acabada la cena, tomó el cáliz, dando gracias te bendijo, y lo pasó a sus discípulos diciendo: tomen y beban todos de él, porque este es el cáliz de mi sangre, sangre de la alianza nueva y eterna, que será derramada por ustedes y por muchos para el perdón de los pecados. Hagan esto en conmemoración mía.

Aquí está el misterio de nuestra fe. Así, Padre, al celebrar ahora el memorial de la pasión salvadora de tu Hijo, de su admirable resurrección y ascensión al cielo, mientras esperamos su venida gloriosa, te ofrecemos en esta acción de gracias el sacrificio vivo y santo. Dirige tu mirada sobre la ofrenda de tu Iglesia y reconoce en ella a la víctima, por cuya inmolación quisiste devolvernos tu amistad, para que fortalecidos con el cuerpo y la sangre de tu Hijo y llenos de su Espíritu Santo, formemos en Cristo un solo cuerpo y un solo espíritu. Que Él nos transforme en ofrenda permanente, para que gocemos de tu heredad junto con tus elegidos, con María, la Virgen Madre de Dios, San José su esposo, los apóstoles y los mártires, y todos los santos, por cuya intercesión confiamos sostener siempre tu ayuda. Te pedimos, Padre, que esta víctima de reconciliación traiga la paz y la salvación al mundo entero, confirma en la fe y en la caridad a tu Iglesia, peregrina en la tierra, a tu servidor, el Papa León, a nuestro obispo Galo, al orden episcopal, a los presbíteros y diáconos, y a todo el pueblo redimido por ti. Atiende los deseos y súplicas de esta familia que has congregado en tu presencia en el domingo, día en que Cristo ha vencido a la muerte y nos ha hecho partícipe de su vida inmortal. Reúne en torno a ti, Padre misericordioso, a todos tus hijos dispersos por el mundo, a nuestros hermanos difuntos y a cuantos murieron en tu amistad. Recíbelos en tu reino, donde esperamos gozar todos juntos de la plenitud eterna de tu gloria, por Cristo Señor nuestro, por quien concedes al mundo todos los bienes. Por Cristo, con Él y en Él, a ti Dios Padre omnipotente, en la unidad del Espíritu Santo, todo honor y toda gloria, por los siglos de los siglos. Amén. Como hijos de Dios, llenos de alegría, digamos la oración que Jesús nos enseñó. Padre nuestro, que estás en el cielo, santificado sea tu nombre. Venga a nosotros tu reino. Hágase tu voluntad en la tierra como en el cielo. Danos hoy nuestro pan de cada día. Perdona nuestras ofensas, como también nosotros perdonamos a los que nos ofenden. No nos dejes caer en la tentación y líbranos del mal. Líbranos de todos los males, Señor, y concédenos la paz en nuestros días, para que, ayudados por tu misericordia, vivamos siempre libres de pecado y protegidos de toda tentación, mientras esperamos la gloriosa venida de nuestro Salvador Jesucristo. Señor Jesucristo, que dijiste a tus apóstoles: la paz les dejo, mi paz les doy. No tengas en cuenta nuestros pecados, sino la fe de tu Iglesia. Y conforme a tu palabra, concédele la paz y la unidad, tú que vives y reinas por los siglos de los siglos. Amén. Que la paz del Señor sea siempre con ustedes. Compartamos un saludo de paz.

0: Aquí está Jesucristo, el Cordero de Dios, el que quita el pecado del mundo. Felices los invitados a la cena del Señor. Señor, no soy digno de que entres en mi casa, pero una palabra tuya bastará para sanar.
1: Comunión espiritual. Creo, Señor mío, que estás realmente presente en el Santísimo Sacramento del altar. Te amo sobre todas las cosas y deseo ardientemente recibirte dentro de mi alma, pero no pudiendo hacerlo ahora sacramentalmente, ven al menos espiritualmente a mi corazón, y como si te hubiese recibido, me abrazo y me uno todo a ti. Oh Señor, no permitas que me separe de ti. Amén.

0: Oremos. Alimentados con tan grandes dones, te pedimos, Padre, recibir sus frutos de salvación y no dejar nunca de alabarte, por Jesucristo nuestro Señor. Amén. Nos encomendamos en manos de la Virgen diciendo: Dios te salve María, llena eres de gracia, el Señor es contigo, bendita eres entre todas las mujeres y bendito es el fruto de tu vientre, Jesús. Santa María, Madre de Dios, ruega por nosotros pecadores, ahora y en la hora de nuestra muerte. Amén. Que el Señor esté con ustedes. Que la bendición de Dios Todopoderoso, del Padre, del Hijo y del Espíritu Santo descienda sobre todos y los acompañe siempre. Amén. Hemos celebrado la misa, vamos en la paz y en la alegría del Señor.
1: Al despedirnos, llevemos a nuestros hogares esta palabra que hemos escuchado y tratemos que ella se encarne realmente en nuestras vidas. Así esta Eucaristía habrá renovado realmente nuestro corazón. Agradecemos a Radio Chilena del Maule por esta transmisión y será hasta el próximo domingo, si Dios así lo permite, para celebrar la Santa Misa desde la Capilla de las Siervas de Jesús de la Caridad, ubicadas en 4 Oriente 1416 Talca. Que tengan un lindo día en familia.

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0: Radio Chilena del Maule le indica la hora.
1: 8 de la mañana con 30 minutos.
2: 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Hola amigos auditores de Evangelio y Vida, les damos la bienvenida a esta nueva edición de este domingo 5 de julio, esta edición número 1612 que llega para todos ustedes. Les recordamos además que este programa es producido por el Departamento de Comunicación Social de nuestra Diócesis de Talca. Por acá los saluda Josy Gutiérrez y me encuentro acompañada como siempre de mi colega Marco Matus. ¿Cómo estás, Marco?
3: Bien, Josy. Comenzando ya este Evangelio y Vida 1612 de este 5 de julio, como tú decías, con bastante frío.
2: Con bastante frío. Ha sido una semana bastante helada. Yo no sé qué le pasó al frío. Como que se puso así fuerte durante esta semana. Pero bueno, hemos estado más abrigados que hijo único, que dice usted acá.
3: Sí, ese es un dicho muy chileno. Y con este ánimo comenzamos, como es tradicional, nuestro programa, en el que el Padre Luis Alarcón nos comenta el Evangelio Dominical.
2: Así es, y después vamos a estar compartiendo con ustedes los principales hechos noticiosos de nuestra Iglesia Diocesana de Talca.
3: En este domingo 5 de junio recordamos a Santa Berta y empezamos así la edición 1612 de Evangelio y Vida. Bienvenidos.

0: 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Amigas y amigos auditores, compartimos con ustedes la lectura del Evangelio en este domingo 5 de julio según San Mateo.
1: Jesús dijo: Te alabo, Padre, Señor del cielo y de la tierra, porque habiendo ocultado estas cosas a los sabios y a los prudentes, las has revelado a los pequeños. Sí, Padre, porque así lo has querido.
2: Todo me ha sido dado por mi Padre, y nadie conoce el Hijo sino el Padre. Así como nadie conoce al Padre sino el Hijo, y aquel a quien el Hijo se lo quiera revelar.
1: Vengan a mí todos los que están afligidos y agobiados, y yo los aliviaré. Carguen sobre ustedes mi yugo y aprendan de mí, porque soy paciente y humilde de corazón, y así encontrarán alivio, porque mi yugo es suave y mi carga liviana.
2: Hermanos y hermanas, esta es palabra del Señor.
1: Gloria y honor a ti, Señor Jesús.
2: Seguidamente lo dejamos con la reflexión a cargo del padre Luis Alarcón Escárate.
3: Muy buenos días. Este evangelio parte con una mirada de asombro del Señor Jesús y agradecimiento por todas las bellas cosas que ocurren en nuestro mundo. Qué difícil es encontrar personas que sepan mirar con esa actitud las cosas creadas y la acción de otros que se dedican a embellecer la sociedad con obras de bien. Aún estamos invitando a todas las personas para que puedan colaborar con los hermanos venezolanos que han sido azotados con 2 terremotos, para que puedan acudir a los centros de acopio y entregar los elementos que se piden. Sabemos lo que esto significa, ya que somos un país de grandes catástrofes naturales y siempre surge la solidaridad. Esos gestos nos hacen mirar con esperanza la vida de nuestro mundo, que en otras ocasiones nos decepcionan. Cuando se pierden valores como la empatía, el amor, la solidaridad, el trabajo desinteresado por servir a otros. Agradecimiento porque el Señor se manifiesta como alguien cercano a los más pobres y pequeños, cuando la mayoría quiere ser cercana a los poderosos y a los que poseen bienes materiales. Pareciera que ser de buena familia significa esa condición de riqueza y no de verdadera bondad, donde hay preocupación por la situación de todas las familias y que todas se constituyan en buenas familias, porque hay apertura a la vida del Evangelio de Jesús y son testimonio de amor expresado en verdadera comunión con las realidades de todos. Encontrar buenas familias es encontrarse con el rostro amable y cercano del mismo Dios. Hemos escuchado del mismo Jesús que quien me ve a mí ve al Padre. Por lo tanto, aquellos que son seguidores del Maestro se constituyen también en rostro de ese Señor que sigue caminando en medio de nosotros y lo vemos sirviendo en cada realidad de dolor o de compartir la alegría de los hermanos. Es importante reflexionar en torno a la frase de los sabios y entendidos, porque ellos deberían ser los que revelan y enseñan el rostro de Dios a los hombres, pero el mismo Evangelio nos hace reconocer que dentro de su corazón se encierra orgullo, soberbia, búsqueda de gloria personal, como si todo hubiera sido realizado por ellos. Es una triste mirada al fracaso de la proclamación de la palabra de Dios a una comunidad que prefiere manejar a Dios y no ser humilde servidor como sí lo son muchos otros, que a través de la Biblia vemos como los profetas, por ejemplo, cuyo testimonio es siempre manifestar de manera clara y con signos lo que Dios desea comunicarle a los hombres y mujeres de toda época. Digno de mencionar y reflexionar es cuando escuchamos que Jesús es nuestro descanso en medio de tantas vicisitudes. Más aún cuando creemos que la tarea de la evangelización pasa por nosotros y que la superación de todos los grandes problemas que afligen a la humanidad los vamos a resolver nosotros. Ya el Papa nos dijo que no somos una ONG. Nuestra mayor riqueza es ser poseedores de una persona. Creemos en alguien, no en algo, y ese testimonio provoca en quienes lo reciben un descanso profundo de su espíritu, porque sabe que en último término toda su suerte ya está pagada con la entrega generosa de Jesús en la cruz. No tenemos que hacer mérito para nada. No debemos esforzarnos en lograr la salvación que ya ha sido conquistada. Solo debemos vivir como verdaderos hijos amados, que recogen lo que les ha sido entregado como don. Eso da paz. Ayuda en la caminata de la vida cuando lo entendemos de manera profunda. No tenemos nada que lograr, ya todo está hecho. Solo avanzar sabiendo, como muchas veces han oído, que en los momentos de mayor dificultad, cuando todo estaba en contra, las huellas en la arena solo reflejan un par de huellas, porque ahí el Señor te llevaba en sus brazos. Que tengan un muy buen domingo.

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1: Comenzamos a revisar las noticias en Evangelio y Vida. Les contamos que como diócesis de Talca nos adherimos a la campaña Puentes de Solidaridad.
2: Sí, esta iniciativa de Cáritas Chile motiva el apoyo al pueblo hermano de Venezuela afectado por el terremoto del pasado 24 de junio y ante el sufrimiento de miles de familias que han perdido sus hogares y medios de vida.
1: Por eso la Vicaría de Pastoral Social hace un llamado a vivir concretamente la solidaridad y la fraternidad cristiana, organizando una segunda colecta en las celebraciones eucarísticas de los domingos 5 y 12 de julio, destinada íntegramente a apoyar la respuesta humanitaria que Cáritas Venezuela ya está desarrollando en las comunidades afectadas.
2: Así lo manifestó el padre Luis Alarcón, quien es vicario de Pastoral Social.
3: Quiero nuevamente invitarles a que podamos ser solidarios y colaborar en las colectas que se están realizando para acompañar a nuestros hermanos venezolanos en este tiempo de catástrofe debido a dos terremotos simultáneos. Estamos unidos a Cáritas Venezuela con Cáritas Chile para hacer llegar esta ayuda económica. Es en el lugar concreto donde ellos verán en qué lo usarán de manera más urgente. Es por eso que los invitamos nuevamente a colaborar en una colecta que se realizará al finalizar las Eucaristías del 5 y del 12 de julio.
1: Los aportes recaudados deberán ser depositados o transferidos directamente a la cuenta oficial de Cáritas Chile. A nombre de Cáritas Chile, esto es en el Banco de Chile, cuenta corriente número 117-01, RUT 70-020-800-1 y al correo donaciones@caritaschile.org.
2: Sí, desde la Vicaría de Pastoral Social se agradece desde ya la generosidad y el compromiso de nuestras comunidades que una vez más nos permiten hacer visible el amor a Dios a través de gestos concretos de solidaridad con quienes más sufren.
1: Y en este mismo sentido, Josy, les compartimos ahora una información sobre una campaña solidaria que se está haciendo en Talca para ir en auxilio también de venezolanos.
2: Sí, se llama Fuerza Venezuela Terremoto 24J, que este es el nombre de esta iniciativa que va a ser este domingo 5 de julio a través de un concierto solidario de la banda Misión unida a la venta de comida cuyos recursos van a ser enviados también a Cáritas Venezuela.
1: Yo sí quiero decir que los habitantes de la región del Maule no han quedado indiferentes ante el terremoto que afectó a Venezuela hace unos días. Por eso la comunidad venezolana, residente especialmente en Talca, se ha organizado para ir en ayuda de quienes han sufrido los estragos de esta catástrofe natural.
2: La rapidez llevó a Fuerza Venezuela Terremoto 24J a contactarse con el portal donando.cl, quienes amablemente han cedido a la plataforma para hacer una campaña de recolección de fondos de manera digital. Así lo explicó Daniela Extraño, una de las promotoras de esta campaña.
4: Hemos hecho una alianza a través de donando.cl, quien amablemente ha cedido a la plataforma para hacer una campaña de recolección de fondos o de recaudación de fondos a través de la plataforma que sea digital. Y esta, a su vez, estos fondos son recibidos por la ONG Red de Apoyo Solidario, quienes están entregando el dinero a Cáritas Chile y Cáritas Chile, a su vez, a Venezuela. Por todo lo que implica a nivel administrativo y jurídico, la velocidad de los trámites. Cáritas Chile nos ha dispuesto su equipo humano y logístico para hacer llegarlo al equipo de Cáritas Venezuela en la Conferencia Episcopal Venezolana.
1: En este sentido ya se concretó un aporte de $400, 398,000 pesos chilenos de las personas que asistieron a la misa del domingo 28 de junio en la Catedral de Talca, dinero que ya está en manos de Cáritas Venezuela.
2: Para este domingo 5 de julio está previsto este gran encuentro que empezará a las 11 de la mañana con la Eucaristía por Venezuela y en la parroquia San Luis Gonzaga, para dar paso después en el sector de Plaza Las Heras a esta feria de emprendedores y venta de comida que se va a extender hasta las 2 de la tarde. Además, el grupo de rock católico Misión acompañará la jornada entregando su música de esperanza que lo caracteriza en sus 16 años de trayectoria.
1: Daniela Estraño aseveró que lo recaudado por los emprendedores venezolanos va a ser donado a nivel económico a través de la Fundación Red Apoyo Solidario, que está trabajando en colaboración con Caritas Chile y Caritas Venezuela.
2: Así que los organizadores agradecen desde ya la solidaridad del pueblo chileno y de la ciudad de Talca, conocedores de tragedias como la vivida actualmente en Venezuela.
1: Sí. ¿Algún comentario que tengas, Lucy, con respecto a esto? ¿O cómo se ha seguido desarrollando hasta...?
2: No, de verdad que, muy agradecida con todas las personas que han colaborado. He visto muchos chilenos que preguntan dónde se puede colaborar, dónde pueden enviar hasta insumos y eso. Aparte de los que han ido hasta allá a ayudar a sacar a víctimas todavía que están bajo los escombros. Así que muy agradecida. Y bueno, lo que les comentábamos de esto de las colectas que se están haciendo a través de Cáritas, también el portal web es muy, muy fácil, muy sencillo de utilizar. Uno puede entrar allí y hacer donaciones si uno quiere hacerlo particularmente también. O sea, es muy... De hecho, tú entras y de una vez te aparece como el enlace ahí para Perfecto. Puentes de Solidaridad, por si lo quieren hacer de manera más personal.
1: También es una alternativa.
2: Sí.
1: Les contamos ahora, amigos auditores, que parroquias de Gualañé y la Huerta del Mataquito agradecieron la visita pastoral de Monseñor Galo Fernández.
2: Así es, Marco. Con una misa celebrada el pasado domingo 28 de junio en la parroquia Santísimo Sacramento de Gualañé, culminó la visita pastoral que nuestro obispo Galo Fernández realizó desde el jueves 25 de junio a estas parroquias de la costa, Gualañé y la Huerta del Mataquito.
1: La Eucaristía fue concelebrada por el párroco de ambas parroquias, el padre Hernán Vergara, junto a fieles provenientes de distintos sectores. También tuvo un profundo sentido de acción de gracias por los días compartidos junto al pastor diocesano, quien durante su visita pudo conocer de cerca la vida pastoral, visitar comunidades, compartir con agentes pastorales y fortalecer la comunión con los fieles.
2: Asimismo, la intención de la misa estuvo marcada por la oración por el pueblo venezolano que atraviesa un momento difícil, invitando a toda la comunidad a unirse en solidaridad y esperanza.
1: Durante su homilía, el padre Galo reflexionó sobre el Evangelio del día, invitando a los presentes a revisar la centralidad del amor de Dios en la vida de cada creyente.
5: Jesucristo pareciera como hacer nuevo discernimiento en este examen que nos pide tener el amor a Él y a su camino como la prioridad total. Y el examen se pone fuerte y riguroso cuando pone al lado los amores familiares, que son centrales, medulares, incluso en el Antiguo Testamento también podríamos decir, los pone los mandamientos, honrarás a tu padre y a tu madre, ¿eh? Pero aquí dice que el amor a Jesucristo y a su camino tiene que ser mayor.
2: Y uno de los momentos más significativos fue el llamado a retomar con esperanza el proyecto de reconstrucción del templo parroquial severamente afectado tras el terremoto del 2010.
5: A mí me ha llegado a ver que tienen sobre el sagrario la imagen del templo, que creo que es expresión del sueño y también del dolor, ¿no?, del templo caído desde el terremoto. Y aprovecho esta visita para decir una palabra de aliento y también de querer impulsarlo, agradecerlo y decirle llega la hora de alentar esa expresión de amor a Dios, ¿eh? El templo es una expresión del amor a Dios, ¿eh? Y yo encuentro que los templos son más valiosos cuando son fruto del esfuerzo, del trabajo, de la donación, ¿eh?, que han ido dando todos de sí mismo para expresar que Dios está en el centro.
1: Para finalizar, el obispo se refirió a la difícil situación que vive Venezuela, agradeciendo la presencia de hermanos venezolanos en la comunidad.
2: Y ya para el momento del ofertorio fueron presentados el pan y el vino, y además invitó a los fieles a colaborar con la colecta del óbolo de San Pedro, una tradicional iniciativa de la Iglesia, mediante la cual los católicos expresan su cercanía con el Papa y contribuyen a las obras de caridad de él que se realizan en favor de las personas más necesitadas.
1: Tras la comunión y antes de la bendición final, representantes de las comunidades de Gualañé hicieron entrega de un presente al obispo Galo Fernández como signo de gratitud por los días compartidos durante su visita pastoral, agradeciendo su cercanía, sus palabras de aliento y el acompañamiento brindado a ambas parroquias.
2: Así es, muy bonita la visita pastoral de nuestro obispo. Por ahí en nuestra página web pueden ver las fotos. Salió también bastante regalado.
1: Eso mismo te iba a decir.
2: Vimos allí que las comunidades tuvieron un gesto ahí bonito con él, así que...
1: No va a pasar frío este invierno.
2: Sí, eso lo sabemos. Bien, amigos, seguimos con más noticias de nuestro programa Evangelio y Vida. Queremos comentarles que Fernando González será enviado como ministro en la parroquia Cristo Resucitado de Curicó.
1: Fernando Adrián González Durriaga vivirá este domingo 5 de julio uno de los momentos más importantes de su vida de fe al ser enviado como ministro durante la Eucaristía de las 11 horas en la parroquia de Cristo Resucitado de Curicó.
2: La celebración será presidida por Monseñor Galo Fernández y marcará el inicio de un nuevo servicio pastoral, fruto de un largo proceso de discernimiento, formación y compromiso con su comunidad.
1: Casado desde hace 37 años con Marta del Carmen Molina, padre de una hija y abuelo de una nieta, Fernando reconoce que el respaldo de su familia ha sido fundamental para responder con generosidad a este llamado. De hecho, recuerda que fueron su esposa y su hija quienes lo animaron a dar el paso cuando recibió la invitación del párroco.
2: Su historia en la parroquia comenzó desde muy pequeño cuando realizó allí su primera comunión. Participaba leyendo en las misas y un día el padre Marco Sangüesa, párroco de Cristo Resucitado, confió en él para ser ministro.
6: Mi camino en la parroquia es largo, porque de partida mi primera comunión la hice en la comunidad de Cristo Resucitado. De ahí me demoré un poquito porque era fiel de los días domingos. Más que nada me acerqué a la iglesia cuando mi hija se preparó para su primera comunión. De a poquito ya fuimos integrándonos más, ya íbamos todos los domingos con mi señora, nos preparamos junto con ella. De hecho, hicimos la confirmación cuando ella se preparó para la primera comunión. Y de ahí ya fuimos nuevamente acercándonos más a la iglesia.
1: Fernando destaca que el proceso de formación, que se extendió por casi 3 años, fue una experiencia profundamente enriquecedora, tanto en lo académico como en lo espiritual.
2: Agradece especialmente la cercanía y el acompañamiento recibido por parte de los formadores, quienes fortalecieron su vocación de servicio y lo animaron a perseverar en este camino.
1: El futuro ministro reconoce que la emoción y los nervios comienzan a hacerse presentes.
6: La preparación ha sido intensa. Estos últimos días el padre me ha hecho acolitar, como se dice. Como le digo, ya me siento, en este momento los nervios ya están empezando a florecer.

0: de Cristo resucitado para acompañar a Fernando González en este envío de ministro a las 11 de la desde las 11 de la mañana.
1: Desde las 11 de la mañana, sí.
0: De este domingo 5 de julio.
1: Bien, amigos, continuamos con más noticias y actividades de nuestra diócesis de Talca. Queremos invitarlos también a participar en la Eucaristía de Coronación de la Virgen del Carmen.
0: La diócesis de Talca invita a toda la comunidad diocesana a participar en la Eucaristía de Coronación de la Virgen del Carmen, una significativa celebración mariana que tendrá lugar el próximo sábado 11 de julio a las 12 horas en la Catedral de Talca, siendo presidida por el obispo Galo Fernández.
1: Esta jornada comenzará a las 10 de la mañana con un espacio para el sacramento de la reconciliación, ofreciendo a los fieles la posibilidad de prepararse espiritualmente para vivir esta importante celebración.
0: El padre Rodrigo Arriagada, vicario de Talca Ciudad, extendió una cordial invitación a todos quienes deseen participar de esta fiesta de la Iglesia.
2: Nosotros queremos seguir celebrando esta hermosa fiesta que hemos sido invitados por toda la conferencia episcopal. Y es por eso que estamos invitados este sábado 11 de julio, desde las 10 de la mañana, que habrá confesiones, y luego la Eucaristía a las 12, a participar también de la coronación de la Virgen del Carmen en nuestra iglesia catedral. Es una fiesta, es un acontecimiento importante, podemos seguir recibiendo las gracias a través de la Virgen del Carmen, que para todo Chile y para todos nosotros es tan importante como patrona y madre nuestra.
1: Respecto al significado de esta coronación, el padre Rodrigo explicó que este gesto busca recordar y actualizar el reconocimiento de la Virgen del Carmen como reina, patrona y madre de Chile.
2: La coronación de la Virgen del Carmen este año quiere recordar aquella coronación que se ha hecho a la Virgen del Carmen como reina, patrona, madre de Chile. Entonces recordar, querer vivir y experimentar siempre su cuidado. Para nosotros, la Virgen del Carmen muy arraigada en la fe, de los sencillos, de todos los pueblos, de todas las ciudades. Entonces recordar, celebrar esta fiesta para nosotros es motivo de fe, de alegría y de mucha gratitud.
0: En este año del centenario de la coronación de la Virgen del Carmen como reina y madre de Chile, la diócesis de Talca invita a todos los fieles a participar de esta solemne celebración el próximo 11 de julio a las 12 horas en la catedral, viviendo con fe este especial momento de gracia y renovación espiritual.
1: Sí, seguramente va a ser una linda celebración, así que están todos invitados.
0: Y a propósito de la Virgen del Carmen, Yossi, nuestra patrona, hay que decir que un hermoso mosaico de ella se bendijo en el Obispado de Talca.
1: Sí, Marco, esto fue el miércoles 1 de julio, donde el obispo Monseñor Galo Fernández bendijo en compañía de los miembros de la Curia Diocesana este mosaico de la Virgen del Carmen. Es una imagen que está siendo instalada progresivamente en las diócesis y arquidiócesis de todo Chile, como signo de comunión con la Santa Sede y de devoción a la patrona de Chile.
0: La iniciativa es impulsada por la Fundación Manos Abiertas, que ha promovido la entrega de esta obra en las distintas diócesis del país. El proyecto nació a partir del mosaico original emplazado en el Vaticano, como un regalo del pueblo chileno al Santo Padre, representando a la Virgen del Carmen como reina y madre de Chile.
1: Esta obra incorpora elementos característicos de todo el territorio nacional, como piedras provenientes de distintas regiones, símbolos de los pueblos originarios, conchas del litoral, flores nativas y otros signos que expresan la identidad y la fe del pueblo chileno.
0: Tras la bendición del mosaico, el obispo de Talca, el padre Galo Fernández, expresó su alegría por recibir este significativo regalo.
3: Bueno, llegó como es la Virgen María, siempre como un regalo, como un don que abraza. Una iniciativa de la Fundación Manos Abiertas que ha recogido este mosaico que está en los jardines del Vaticano, lo han puesto y que han querido que haya una réplica en cada uno de los obispados de Chile. Estamos muy honrados, felices de recibirlo y de verdad ha quedado muy, muy bien confeccionada, hermosa, hermosa. Y también nos alegramos de que encontramos un espacio de acogida que llena de luz. Nuestra casa del obispado, a todos los que acuden, sienten el manto protector de la Virgen María.
1: Y la bendición se realizó precisamente el primer día de julio, decisión que, según explicó nuestro obispo, busca dar sentido al mes que está más dedicado especialmente a la Virgen del Carmen, bueno, ya que el 16 de julio celebramos ese su día.
3: Quisimos hacerlo este primer día de julio, precisamente porque estamos ya en el mes en que se celebra a la Virgen del Carmen en nuestra zona, en nuestra diócesis.

0: el amor por la Virgen del Carmen es inmenso, las familias, las tradiciones, y nos llenamos de fiestas desde julio, pero después durante el año, especialmente en octubre, florecen con la primavera las fiestas muy esplendorosas de la Virgen del Carmen.
1: Finalmente, el obispo Galo Fernández agradeció a quienes hicieron posible este proyecto, destacando que el mosaico permanecerá como un signo permanente de fe para la diócesis. A toda la gente que llegue al obispado en Talca, los invitamos a apreciar este mosaico que está en a la norte de la entrada del obispado, muy hermoso.
2: Sí, muy, muy bonito. Está ahí justo al lado de la oficina del archivo parroquial, que es como la parte donde circula más personas, entonces igual como que para que lo puedan apreciar y ver ahí.
1: Y cuando está iluminado en la noche, sí, se ve precioso.
2: Espectacular, así que muy, muy bonito.

0: De este modo, hemos revisado las noticias en Evangelio y Vida. Bien, amigos, nos empezamos a despedir de este programa Evangelio y Vida. No sin antes agradecerles por la sintonía, el habernos acompañado durante este rato. Y bueno, recuerden que también tenemos todas las actividades y las cosas que les hemos contado en nuestra página web. Lo pueden ver en www.diocesisdetalca.cl. No olviden también seguirnos en nuestras redes sociales. Estamos en Instagram, en Facebook, en Spotify, en WhatsApp. Nos encuentran como Diócesis de Talca.
1: Yo sí reiterar lo que ya habíamos anunciado a través de nuestras redes sociales hace algunas semanas sobre nuestro tradicional encuentro diocesano del mes de agosto.
0: Del mes de agosto, que bueno, tuvimos unos problemas allí, pero ahora se va a hacer el 22 de agosto, entonces por eso queríamos recordarles que va a ser el 22 para que se empiecen a preparar. Yo ya he visto algunas parroquias allí que ya están organizándose con el tema de los buses, sí. Y eso me parece genial porque le dan la posibilidad también a otras personas de las comunidades a que puedan asistir. Entonces, para que estén atentos allí, recuerden que es el 22 de agosto nuestro encuentro diocesano.
1: Desde muy temprano, todos invitados a peregrinar desde el sector de la Plaza Arturo Prat, llegando a los colegios, al Liceo Santa Marta y al Colegio Manuel Larraín en Talca, y desde ahí peregrinar con la imagen de la Virgen del Carmen de Buenchullamillo. A propósito del centenario nuestro y del centenario de la coronación de la Virgen del Carmen, ella nos volverá a acompañar en esta oportunidad, en esta procesión y después en toda la celebración que tendremos en el gimnasio regional el sábado 22 de agosto.
0: Sí, así que todos invitados, ya saben, comunidades, movimientos y colegios, como dice nuestro vicario pastoral, para que se reúnan y bueno, estén con nosotros en este encuentro también.
1: Amigos auditores, esperamos que tengan una muy buena semana y nos reencontraremos el próximo domingo.
0: Hasta luego.
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3: 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Las 9 de la mañana, con un minuto.
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1: Las 10 de la mañana, con 3 minutos.
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0: 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Las 10 de la mañana, con 30 minutos.
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0: Radio Chilena del Maule le indica la hora.
1: 11 de la mañana con 3 minutos.
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0: Hermanos y hermanas, buenos días y bienvenidos a este encuentro con el Señor. Les invitamos a orar por los enfermos, por nuestras propias intenciones y por las que se nos han encomendado para este día. Hugo Fuslowski Salgado, Ana Rosa Abaca Muñoz, Luis Santiago Zapata Navarro, Raúl Hugo Ale Abraham, Daniel Muñita Zúñiga, Julio Contardo Ursúa, Mercedes Contardo Muchal, Julio Contardo Contardo, Marcelo Contardo Contardo, Juan Carlos Contardo Contardo, Raúl Escobar Gamboa, Alejandro Burgos Moreno, Iris Ramos Guerra, Michelle Ladro Guerra, Vladimiro Márquez, Aida Basualto, Carlos Ramírez Morales, Rosa María Silva Serpa. Por ellos roguemos al Señor.
1: Escúchanos, Señor, te rogamos.
0: Manuel Antonio Ayala Amaro, José Abel Concha Poblete, Héctor Evangelista Gómez Herrera, Gladys Gaete Arias, Mireya del Carmen Garrido Díaz, Jaime Octavio Díaz Hernández, Enrique Aravena Insulza, Elsa Rojas Rojas, Carlos Orellana Moreno, Cristina Leonela Parra, Miguel Aquiles Bravo Cancino, Víctor René Vera Campos, Luis Aravena López, Eneas Alvarado Lara, Salustiano Vaca Justiniano, Celia Pinto Jiménez, Luis Vázquez Rojas, Alicia y Violeta Andrade Rojas, familia Velázquez Sosa, por todas las almas de los purgatorios y los niños no nacidos, roguemos al Señor.
1: Escúchanos, Señor, te rogamos.
0: En el 14º domingo durante el año, el Evangelio nos ofrece un bálsamo de amor, del amor de Jesús, que se nos brinda como refugio y consuelo, pero que también nos ofrece una lección de humildad y nos enseña cómo alabar y glorificar a Dios. Unámonos entonces con nuestras voces para orar juntos, unidos desde el templo y a la distancia, mediante la radio y las redes sociales, por todo aquello que nos aflige y preocupa. Carguemos el yugo liviano de Dios para encontrar consuelo y abramos el corazón a la generosidad con los hermanos venezolanos que continúan sobreviviendo en medio de la tragedia. Aferrados a nuestra Madre María, confiemos en la gran misericordia de Dios y aprendamos de ella su ejemplo de humildad. Nos ponemos de pie para rezar el Ángelus. El ángel del Señor anunció a María
1: y concedió por obra y gracia del Espíritu Santo.
0: Dios te salve María, llena eres de gracia, el Señor es contigo. Bendita tú eres entre todas las mujeres y bendito es el fruto de tu vientre, Jesús.
1: Santa María, Madre de Dios, ruega por nosotros pecadores, ahora y en la hora de nuestra muerte. Amén.
0: He aquí la esclava del Señor.
1: Hágase en mí según tu palabra.
0: Dios te salve María, llena eres de gracia, el Señor es contigo. Bendita tú eres entre todas las mujeres y bendito es el fruto de tu vientre, Jesús.
1: Santa María, Madre de Dios, ruega por nosotros pecadores, ahora y en la hora de nuestra muerte. Amén.
0: Y el Verbo de Dios se hizo carne
1: y habitó entre nosotros.
0: Dios te salve María, llena eres de gracia, el Señor es contigo. Bendita tú eres entre todas las mujeres y bendito es el fruto de tu vientre, Jesús.
1: Santa María, Madre de Dios, ruega por nosotros pecadores, ahora y en la hora de nuestra muerte. Amén.
0: Ruega por nosotros, Santa Madre de Dios,
1: para que seamos dignos de alcanzar las promesas y gracias, Señor Jesucristo.
0: Te suplicamos, Señor, que derrames tu gracia en nuestros corazones, para que, habiendo conocido por el anuncio del ángel la encarnación de tu Hijo, por su pasión y su cruz, seamos conducidos a la gloria de su resurrección. Te lo pedimos por Cristo nuestro Señor.
1: Amén.
0: Recibamos con el canto a nuestro párroco, Padre Marcelo Díaz, quien ingresa acompañado de sus ministros y acólitos para presidir esta Eucaristía.

0: En el nombre del Padre, y del Hijo, y del Espíritu Santo. Amén. La paz, la caridad y la fe de parte de Dios Padre y de Jesucristo el Señor esté con cada uno de ustedes.
1: Y con tu espíritu.
0: Hermanos reunidos en este domingo del tiempo común, el Señor nos invita a acercarnos a Él. Con un corazón humilde, encontremos descanso y alivio en el Señor. Preparémonos con el corazón dispuesto para acoger la misericordia del Señor al comenzar la misa. Pidamos perdón.

0: Dios Todopoderoso tenga misericordia de nosotros, perdone todos nuestros pecados y nos lleve la vida eterna.
1: Amén. Amén.
0: Señor, ten piedad.
1: Señor, ten piedad.
0: Cristo, ten piedad.
1: Cristo, ten piedad.
0: Señor, ten piedad.
1: Señor, ten piedad.
0: Dios nos manifiesta su amor en Cristo, Rey del Universo, manso y humilde, que viene a traer la paz y la salvación. Con alegría alabemos al Señor entonando el himno del Gloria.

0: Oremos. Dios nuestro, que por la humillación de tu Hijo levantaste la humanidad caída, concédenos una santa alegría para el que, liberado de la servidumbre del pecado, alcancemos la felicidad que no tiene fin. Por nuestro Señor Jesucristo, tu Hijo, que vive y reina contigo en la unidad del Espíritu Santo y es Dios por los siglos de los siglos. Amén. Tenga la bondad de tomar asiento para acoger, para escuchar la palabra de Dios.
1: En la primera lectura, tomada del libro de Zacarías, el profeta anuncia con alegría la llegada del Mesías, rey humilde, pacífico, justo y portador de alegría. Escuchemos.
2: Así habla el Señor. Alégrate mucho, hija de Sión. Grita de júbilo, hija de Jerusalén. Mira que tu rey viene hacia ti. Él es justo y victorioso. Es humilde y está montado sobre un asno, sobre la cría de un asna. Él suprimirá los carros de Efraín y los caballos de Jerusalén. El arco de guerra será suprimido y proclamará la paz a las naciones. Su dominio se extenderá del mar hasta el otro y desde el río hasta los confines de la tierra. Palabra de Dios.
1: Te alabamos, Señor. El Salmo 144 alaba y bendice al Señor porque es bondadoso y compasivo. Participemos de esta oración cantando la antífona: Bendeciré tu nombre eternamente.

0: ustedes no están animados por la carne, sino por el Espíritu, dado que el Espíritu de Dios habita en ustedes. Nos dice San Pablo en su carta a los Romanos. Escuchemos la segunda lectura.
1: Hermanos, ustedes no están animados por la carne, sino por el Espíritu, dado que el Espíritu de Dios habita en ustedes. El que no tiene el Espíritu de Cristo no puede ser de Cristo. Y si el Espíritu de aquel que resucitó a Jesús habita en ustedes, el que resucitó a Cristo Jesús también dará vida a sus cuerpos mortales, por medio del mismo Espíritu que habita en ustedes. Hermanos, nosotros no somos deudores de la carne, para vivir de una manera carnal. Si ustedes viven según la carne, morirán. Al contrario, si hacen morir las obras de la carne por medio del Espíritu, entonces vivirán. Palabra de Dios.
0: Te alabamos, Señor. Jesús abre su corazón compasivo a todos, en particular a los cansados y a los oprimidos, y les asegura que en Él encontrarán descanso. Nos ponemos de pie para aclamar el Santo Evangelio.

0: El Señor esté con ustedes.
1: Con tu espíritu.
0: Evangelio de nuestro Señor Jesucristo, según San Mateo.
1: Gloria a ti, Señor.
0: Jesús dijo: Te alabo, Padre, Señor del cielo y de la tierra, porque habiendo ocultado estas cosas a los sabios y a los prudentes, las ha revelado a los pequeños. Sí, Padre, porque así lo has querido. Todo me ha sido dado por mi Padre, y nadie conoce al Hijo sino el Padre, así como nadie conoce al Padre sino el Hijo y aquel a quien el Hijo se lo quiera revelar. Vengan a mí todos los que están afligidos y agobiados, y yo los aliviaré. Carguen sobre ustedes mi yugo y aprendan de mí, porque soy paciente y humilde de corazón, y así encontrarán alivio, porque mi yugo es suave y mi carga liviana. Palabra del Señor.
1: Gloria y honor a ti, Señor Jesús.

0: Con las palabras del Santo Evangelio queden perdonados nuestros pecados.
1: Amén. Amén.
0: Tenga la bondad de tomar asiento. Yo te alabo, Padre, Señor del cielo y de la tierra. Con esta frase, el Señor comienza este mensaje de hoy. Y con esta frase de alabanza a Dios, y de alabanza en todos los momentos y circunstancias de la vida. ¿Por qué? Porque es el momento más difícil que ha tenido Jesús en su ministerio público. Está siendo amenazado por sus autoridades en la ciudad donde predicó, donde hizo la mayor parte de los milagros como Cafarnaúm. No le creen, dudan de él. Parece que todo se está yendo abajo. Y en ese momento en que Jesús podría hacer una oración de reclamo contra su Padre, de protesta por lo que está viviendo, hace una acción de gracias por lo que está viviendo. Porque también su vida, como nuestra vida, depende de Dios. No depende de las fuerzas humanas. No depende de lo tan bien que podamos hacerlo. Depende, por sobre todo, de la gracia de Dios. Y en ese momento en que muchos de sus discípulos ya no lo siguen, lo han abandonado, se queda con los pequeños, esos que no eran muy tomados en cuenta, los pecadores públicos, la gente aparentemente de mala fama, los más pobres. Esos son los que quedan. Y por eso el Señor está dando gracias, porque se quedan los humildes, los necesitados de la gracia de Dios. Y hay una cualidad que a Dios lo derrite. ¿Y cuál es? La humildad. Y a veces nos cuesta ser humildes. Nos cuesta tanto esta cualidad que es la que más le agrada al Señor. Tendríamos que preguntarnos, ¿somos humildes y sencillos? ¿O somos prepotentes? ¿Creemos que la sabemos toda? ¿Somos autosuficientes? ¿No necesitamos de nada ni de nadie? ¿Nos creemos, como decimos aquí, el hoyo del queque? A veces nos sucede eso. Y el Señor le agrada la humildad y rechaza la soberbia. Debemos tener cuidado. El Señor nos invita no solo a dar gracias a Dios, sino a tener un corazón humilde, pequeño, sencillo, limitado, porque el Señor viene especialmente a ese tipo de personas y no quiere tampoco que sea una iglesia solamente de aplausos, de reconocimientos, sino que un pueblo de Dios humilde que acoge la gracia de Dios y su auxilio como un niño pequeño que no tiene ninguna vergüenza de subir o bajar las escalas y se cae más encima. Así nos quiere el Señor, libres, libres para hacer su gracia y su voluntad en nosotros. Hoy día El Señor nos invita, vengan a mí. Después de esa alabanza, esa acción de gracias del Señor, nos dice, vengan a mí. El Señor nos dijo, vengan a mí el día de nuestro bautismo. Fuimos presentados y asociados a la familia de Dios. Esperamos que el Señor nos diga, vengan a mí al final de nuestra historia, para gozar de la vida nueva del cielo. ¿Nos iremos al cielo o no? ¿Qué dice la concurrencia? Se mira, se ríen, bajan la mirada. No tenemos mucha confianza, parece. Deberemos tener confianza de que el Señor nos ayudará. Nos ayudará a lo que no podemos lograr, y a pesar de nuestro pecado, si hemos tratado de hacer la voluntad de Dios y hemos creído en Él, a llegar al cielo. Pero no solo nos dice, vengan a mí el día de nuestro bautismo, el día último de nuestra vida, cuando tengamos que pasar a su presencia, sino también en lo cotidiano. Nos dice, vengan a mí. Yo puedo darles consuelo, alivio. Mi yugo es suave. En realidad, el texto original, la palabra más precisa es, mi yugo es cariñoso, mi yugo es de amor, de suavidad, de compasión. Yo les ayudo a llevar sus cruces, sus yugos que a veces son pesados. Vengan a mí, el Señor nos invita a estar con Él. Hoy día nos hemos reunido como familia de Dios en el día domingo, día de resurrección, para estar con el Señor. Pero también nos invita para estar siempre con el Señor. En la semana, en lo que tengamos que hacer, trabajos, estudios, en la casa, también nos invita en todo momento a ir a Él, a hacer oración, a estar con Él, porque Él nos puede aliviar. Es el único que nos puede dar vida y nos puede dar el verdadero descanso. Y el Señor tiene algo más en esta oración y en esta petición que nos hace. Él hace esta oración con alegría, pero como si estaba pasando un momento muy difícil. Tenía alegría porque algunos lo habían reconocido, porque Dios Padre estaba con él, y Él quiere que vayamos caminando en la vida con alegría, que a pesar de las dificultades y los yugos que podemos llevar, estemos alegres, contentos. El Señor nos pide que incluso tengamos alegría en el sufrimiento. Nos recuerdan algunos santos que cuando supieron de sus enfermedades difíciles, dolorosas, se pusieron contentos, como el Padre Hurtado, como Carlos Acuti y como tantos otros hombres y mujeres que llevaron sus padecimientos con alegría, porque lo llevaban junto con el Señor. Que Él regale alivio como se lo regaló a los santos y a tantos que han creído en su palabra. Confiados en la promesa del Señor, confiados de que en Él encontramos alivio, celebramos la Eucaristía con este alimento que nos alivia y que nos nutre, con este pan de los ángeles que hoy día se hace presente en medio de su pueblo. Al Señor sea siempre el poder, el honor y la gloria por los siglos de los siglos. Amén. Pongámonos de pie para hacer profesión de fe. Creo en Dios Padre Todopoderoso, Creador del cielo y de la tierra. Creo en Jesucristo, su único Hijo nuestro Señor,
1: que fue concebido por obra y gracia del Espíritu Santo. Nació de Santa María Virgen, padeció bajo el poder de
0: Poncio Pilato, fue crucificado, muerto y sepultado, descendió a los infiernos, al tercer día resucitó entre los muertos, subió a los cielos y está sentado a la derecha de Dios Padre Todopoderoso. Desde allí ha de venir a juzgar a los vivos y a los muertos. Creo en el Espíritu Santo, la Santa Iglesia Católica, la comunión de los santos, el perdón de los pecados, la resurrección de los muertos y la vida eterna. Amén. Pidamos al Señor Dios, nuestro Padre, que escuche nuestras súplicas y reciba benignamente nuestras oraciones.

0: Oremos por la iglesia que sufre, por el Papa León XIV, obispos, sacerdotes, diáconos, religiosos, religiosas y laicos consagrados, para que se les conceda ser fieles portadores de la palabra de Dios y nunca abandonen su camino. Roguemos al Señor.
1: Escúchanos, Señor, te rogamos.
0: Elevemos una oración especial por nuestros hermanos venezolanos que sufren la tragedia de la naturaleza, para que encuentren en Dios el consuelo, la fuerza necesaria para transitar por este dolor, y en nosotros la solidaridad que les permita reconstruir sus vidas. Roguemos al Señor.
1: Escúchanos, Señor, te rogamos.
0: Por intercesión de la Virgen del Carmen, pidamos a Dios por la paz del mundo, porque los líderes que gobiernan tomen las mejores decisiones para sus comunidades, por el respeto hacia las personas y las naciones. Roguemos al Señor.
1: Escúchanos, Señor, te rogamos.
0: Unamos nuestra voz para orar por esta comunidad parroquial, por las personas, las familias y servicios que la integran, para que el respeto, el amor y la solidaridad acompañen nuestro caminar. Roguemos al Señor.
1: Escúchanos, Señor, te rogamos.
2: Presentamos la oración de cada uno de nosotros y de tantos que a la distancia, a través de las redes sociales, de las radios, se unen a la Eucaristía. Que el Señor tenga presente nuestras esperanzas, que se ponga al lado de nosotros para que nos suavice el caminar, las dificultades que podemos tener en este momento, para que siempre podamos hacer una acción de gracias al Señor por los bienes recibidos. Roguemos al Señor.
3: Escúchanos, Señor, te rogamos.
2: Pidamos por los enfermos, por quienes piden oración. Rodolfo Olave hasta Buruaga, Irma López, María del Carmen y Lourdes, Manuel Adolfo Michea, Luis Elena Andrade Salcedo, José Miguel Pérez Umaña, Omaira Montero, Rodrigo Benavente Escalona, María Eugenia Petit Oliveros, Marcela Leal Canales, Macarena Bravo Fuentes, Julio Vargas, Beatriz Aguilera Troncoso, Manuel Enrique Valdés, Fernando Vergara Orellana, Alejandra González Morales, Hernán Bravo Nostroza, Paola Torres Aburto, María Duíguez Salas, Andrés Vergara López, Gabriela García Muñoz, Alfredo López Gutiérrez, Loreto Mella, Luisa Bravo Garrido, Fernanda Vergara Orellana, Ivette Vargas Bravo, Hugo Vergara, Catalina Pizarro, Fabio Esteban Canales Valenzuela, Berta Castillo Salas, Paula Ollarse Cárdenas, Ernesto Felipe. Por ello, su salud roguemos al Señor.
3: Escúchanos, Señor, te rogamos.
2: Pidamos también al Señor por nuestros hermanos fallecidos, por los que hemos mencionado al principio de la misa, por los recientemente fallecidos: Jaime Octavio Díaz Hernández, Carlos Orellana Moreno, Emeterio Jiménez, Carlos Alonso Villa, Rosa María Silva Serpa en su 11º mes, Manuel Antonio Ayala Amaro en su 19º aniversario, José Abel Concha Poblete en su 12º aniversario, Héctor Evangelista Gómez Herrera en su 15º aniversario, Gladys Gaete Arias en su cumpleaños, Mireya del Carmen Garrido Díaz en su aniversario, Enrique Aravena Insulza en su 17º aniversario, Elsa Rojas Rojas en su 17º aniversario, Cristina Leonela Parra Lastra en su cumpleaños, Víctor René Vera Campos en su 2º aniversario, Luis Aravena López en su 13º aniversario, Horta Fidelina González en su 22º aniversario, Teresa Andrade Rojas en su 1er aniversario, Juan Enrique Muñoz León en su 1er mes, por los nacidos y por las benditas almas del purgatorio, roguemos al Señor.
3: Escúchanos, Señor, te rogamos.
2: Señor y Dios nuestro, que has revelado a los sencillos la riqueza de tu reino, escucha nuestras oraciones y haz que como discípulos de tu Hijo llevemos con Él el yugo suave de la cruz y anunciemos a los hermanos el descanso eterno que solo se encuentra en su seguimiento. Por el mismo Jesucristo nuestro Señor. Amén. Tenga la bondad de tomar asiento.
4: Iniciamos ahora la liturgia eucarística. Junto al pan y el vino, presentamos al altar nuestro corazón humilde y sediento de Dios, pidiendo que se nos revele la sabiduría, la misericordia y la fuerza de Dios para sostener nuestros caminos. Acompañamos las ofrendas con el canto.

0: Oren para que este sacrificio mío y de ustedes sea agradable a Dios Padre Todopoderoso.
1: El Señor reciba de tus manos este sacrificio para alabanza y gloria de su nombre, para nuestro bien y el de toda su santa Iglesia.
0: Padre del cielo, que este sacrificio consagrado a tu nombre nos purifique y nos encamine cada día más hacia la vida eterna. Por Jesucristo nuestro Señor.
1: Amén.
0: El Señor esté con ustedes.
1: Y con tu espíritu.
0: Levantemos el corazón.
1: Lo tenemos levantado hacia el Señor.
0: Demos gracias al Señor nuestro Dios.
1: Es justo y necesario.
0: En verdad, es justo y necesario. Y darte gracias, Padre Santo, fuente de la verdad y de la vida, porque nos has convocado en tu casa en este día de fiesta. Hoy tu familia, reunida en la escucha de tu palabra y en la comunión del pan único y partido, celebra el memorial del Señor resucitado, mientras espera el domingo sin ocaso en el que la humanidad entera entrará en tu descanso. Entonces podremos contemplar tu rostro y alabar para siempre tu misericordia. Con esa gozosa esperanza, y unidos a los ángeles y a los santos, cantamos unánimes el himno de tu gloria.

0: Santo eres, en verdad, Señor, fuente de toda santidad. Por eso te pedimos que santifiques estos dones con la efusión de tu Espíritu, de manera que se conviertan para nosotros en el cuerpo y la sangre de Jesucristo nuestro Señor. Él mismo, cuando iba a ser entregado a su pasión, voluntariamente aceptada, tomó pan, dándote gracias lo partió y lo dio a sus discípulos diciendo: tomen y coman todos de él, porque esto es mi cuerpo que será entregado por ustedes. Del mismo modo, acabada la cena, tomó el cáliz y dándote gracias de nuevo lo pasó a sus discípulos diciendo: tomen y beban todos de él, porque este es el cáliz de mi sangre, sangre de la alianza nueva y eterna, que será derramada por ustedes y por muchos para el perdón de los pecados. Hagan esto en conmemoración mía. Este es el sacramento de nuestra fe. Anunciamos tu muerte, proclamamos tu resurrección. Ven, Señor Jesús. Así, Padre, al celebrar ahora el memorial de la muerte y resurrección de tu Hijo, te ofrecemos el pan de vida y el cáliz de salvación, y te damos gracias porque nos haces dignos de servirte en tu presencia. Te pedimos humildemente que el Espíritu Santo congregue en la unidad a cuantos participamos del cuerpo y de la sangre de Cristo. Acuérdate, Señor, de tu Iglesia, extendida por toda la tierra y reunida aquí en el domingo, día en que Cristo ha vencido a la muerte y nos ha hecho partícipes de su vida inmortal. Y con el Papa León XIV, con nuestro Obispo Galo y todos los pastores que cuidan de tu pueblo, llévala a su perfección por la caridad. Recuerda también a nuestros hermanos que se durmieron en la esperanza de la resurrección, y de todos los que han muerto en tu misericordia, admítelos a contemplar la luz de tu rostro. Ten misericordia de todos nosotros, y así con María la Virgen Madre de Dios, su esposo San José, los apóstoles, San Alfonso, María, Zacarías, y cuantos vivieron en tu amistad a través de los tiempos, merezcamos por tu Hijo Jesucristo compartir la vida eterna y cantar tus alabanzas. Por Cristo, con Él y en Él, a ti Dios Padre omnipotente, en la unidad del Espíritu Santo, todo honor y toda gloria por los siglos de los siglos. Amén. Fieles a nuestro Salvador, siguiendo su divina enseñanza, nos atrevemos a decir: Padre nuestro que estás en el cielo, santificado sea tu nombre. Venga a nosotros tu reino. Hágase tu voluntad en la tierra como en el cielo. Danos hoy nuestro pan de cada día. Perdona nuestras ofensas, como también nosotros perdonamos a los que nos ofenden. No nos dejes caer la tentación y líbranos del mal. Líbranos de todos los males, Señor. Concédenos paz en nuestros días, para que, ayudados por tu misericordia, vivamos siempre libres de pecado y protegidos de toda confusión, mientras esperamos la gloriosa venida de nuestro Salvador Jesucristo. Tuyo es el reino, tuyo el poder y la gloria por siempre, Señor. Señor Jesucristo, que dijiste a tus apóstoles: la paz les dejo, mi paz les doy. No tengas en cuenta nuestros pecados, sino la fe de tu Iglesia, y conforme a tu palabra, concédenos paz y unidad. Tú que vives y reinas por los siglos de los siglos. Amén. Amén. La paz del Señor esté con cada uno de ustedes.
1: Y con tu espíritu.
0: Fraternalmente nos damos el saludo de paz.

0: Este es el Cordero de Dios, el que quita el pecado del mundo. Felices los invitados a la cena del Señor. Señor, no soy digno de que entres en mi casa, pero una palabra tuya bastará para sanarme. Que el cuerpo y la sangre de Cristo nos guarden para la vida eterna. Amén.
1: Pidamos en la comunión a Cristo, pan de vida, que nos aumente nuestra fe y nos permita crecer en el amor solidarios y humilde, alimentados por su palabra. Acompañemos el momento de comunión con el canto.

comunión espiritual. Creo, Señor mío, que estás realmente presente en el Santísimo Sacramento del altar. Te amo sobre todas las cosas y deseo ardientemente recibirte dentro de mi alma. Pero no pudiendo hacerlo ahora sacramentalmente, ven al menos en forma espiritual a mi corazón. Y como si te hubiese recibido, te abrazo y me uno todo a ti. Oh Señor, no permitas que me separe de ti. Amén.

0: Alma de Cristo, santifícame. Cuerpo de Cristo, sálvame. Sangre de Cristo, embriágame. Agua del costado de Cristo, lávame. Pasión de Cristo, confórtame. Oh buen Jesús, óyeme. Dentro de tus llagas, escóndeme. No permitas que me aparte de ti. Del enemigo malo, defiéndeme. Y en la hora de mi muerte, llámame y mándame ir a ti, para que con tus santos te alabe por los siglos de los siglos. Amén. Seguimos rezando con los venezolanos, especialmente los que han fallecido, los que han perdido sus
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0: Que el Señor les traiga consuelo y alivio en este momento de dolor. Queremos pedirle a la Virgen que
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0: y que lo guíe en este tiempo difícil que han vivido. Oh Virgen de Coromoto, Madre del Consuelo y la Esperanza, te pedimos por todos los que hoy sufren y pasan Radio por momentos de dificultad. Extiende tu manto protector y dale fortaleza a los afectados del terremoto. Intercede ante tu Hijo Jesús para que la paz, la calma y la ayuda mutua regresen pronto a los hogares. Amén. Recordamos que el sábado 11 de julio, el próximo sábado, tendremos la coronación de la Virgen del Carmen como Reina y Señora nuestra. Presidirá el obispo la misa, invitados todos a participar. Además, este año es año jubilar, por los 100 años de la coronación de la Virgen del Carmen. Entonces hay indulgencia plenaria. Habrán confesiones desde las 10 de la mañana aquí en el Templo Catedral del próximo sábado, para que podamos recibir ese regalo que es la indulgencia plenaria. Por nosotros o por otra persona que también lo podemos ofrecer. Entonces el próximo sábado, en la misa de mediodía, vamos a coronar a la Virgen del Carmen como nuestra protectora y patrona, en la víspera del 16 de julio. Vamos a hacer oración. Alimentados con tan grandes dones, te pedimos, Padre, recibir sus frutos de salvación y no dejar nunca de alabarte. Por Jesucristo nuestro Señor.
2: Amén.
0: El Señor esté con ustedes.
2: Con tu espíritu.
0: Y que el Señor Dios Todopoderoso nos colme con su bendición. En el nombre del Padre, y del Hijo, y del Espíritu Santo. Amén. Podemos quedar en la paz y en el gozo del Señor.
2: Demos gracias a Dios.
0: Que tengan una linda y bendecida semana. Despidámonos con el canto de la comunidad catecúmenos que nos ha acompañado en esta jornada. Bendiciones a todos, a los que están a la distancia también. Cantamos.
2: Gracias.

Ave María Purísima, Sagrado Corazón de Jesús, Sagrado Corazón de María. Buenas tardes, que tengan bonita semana. Gracias.

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1: 1:09 p.m.
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1: 2:12 p.m.
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1: 3:03 p.m.
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1: 3:58 PM.
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1: 4:57 p.m.
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1: 6 de la tarde con 58 minutos.

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2: Siete de la tarde con 55 minutos.